0: Ah, no. De las cumbias originales con mis compas, Grupo Frontera.
1: Y Fuerza Rígida, compadre.
0: ¡Fierro, pues! ¡Márquele, compa Carlos! ¡Sí, señor!

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Ay, como las locas, locas, locas, comentan que tu niño a ti te ha dejado, que no existe consuelo para tanto llanto, que solo una amiga está a tu lado. No llores más.

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